seguimos con más a través de la mejor FM 99.9. Buenas tardes, noches, ¿cómo están? Espero que estén de lo mejor porque ya estamos aquí arrancando juntitos este ratito de semana a través de la mejor FM 99.9. Yo soy Mar y me da muchísimo gusto acompañarlos una vez más. Ya saben que aquí tenemos música, promociones, datos curiosos y todo ese cotorreo que nos encanta compartir con ustedes. Así que súbanle a la radio, pónganse cómodos y quédense conmigo porque esto apenas comienza. Seguimos con más música a través de la mejor FM 99.9.

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Seguimos con más música a través de la mejor FM 99.9.

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1: 617.
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de seguir con más música aquí nomás a través de la mejor FM 99.9. Oigan, hablando de que ya pasó este 15 de septiembre, 16, las fiestas patrias, todo esto, ¿vieron todo el movimiento que hubo este 15 de septiembre? Pues aquí en León, Guanajuato, tuvimos una noche bien mexicana y después de dar el grito llegó la música con nada más y nada menos que la guapa de Alicia Villarreal en la plaza principal. ¿Vieron el espectáculo? ¿Estuvieron ahí cotorreando, comiendo? Pues, ¿fueron a dar el grito ahí al centro o qué tal? Y pues no fue cualquier fiestecita, porque más de 40 mil leoneses se dieron la vuelta para ir allá a dar el grito, a celebrar a México. Así se vivió el orgullo mexicano por acá, por León, Guanajuato. Cool. Así que platícanos, ¿fuiste? ¿Diste el grito en tu casa, con tu familia? ¿Qué tal? ¿Cómo te fue esto? Les habla Mar a través de la mejor FM 99.9 y seguimos con más música.

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Seguimos con más música a través de la mejor FM 99.9.

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1: 637.
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0: Antes de seguir con más música, aquí nomás a través de la mejor FM 99.9, les traigo un dato que les va a abrir el apetito. Bueno, si es que les gusta el nopal, porque ¿sabían que el mexicano en promedio consume 5.9 kilos de nopal al año? O sea, si somos un hijos del nopal. Además, el nopal es originario de México y uno de nuestros símbolos culturales más importantes. ¿Ya te sabías este dato? Y pues platícame, ¿te gusta el nopal? ¿No te gusta? Y si te gusta, ¿cómo te lo comes? O sea, ¿te lo comes en taquitos? ¿Te lo comes como condimento? ¿Te lo comes como qué? O sea, a mí en lo personal sí me gusta, pero no me encanta. Seguimos con más música aquí nomás a través de la mejor FM 99.9.
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Antes de seguir con más música, aquí nomás a través de la mejor FM 99.9, pues vamos a hablar un poquito de consentirlos, de apapacharlos, porque ya saben que la mejor siempre les trae muy buenas promos. 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Volvemos con más música a través de la mejor FM 99.9.

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1: 6:58.
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Aquí seguimos con más música, aquí nomás a través de la mejor FM 99.9. Oigan, ya sábado 19 de septiembre, estamos a días de que se llevó a cabo el grito de México. Y hablando de música mexicana, ¿sabían que este 15 de septiembre los Tigres del Norte fueron parte del festejo patrio en la Ciudad de México? Los Jefes de Jefes se presentaron gratis en la explanada de la alcaldía de Venustiano Carranza para celebrar el grito de la independencia. Así que este año también hubo Tigres para dar el grito. ¿Se imaginan todo el cotorreo que se hizo allá en Ciudad de México? ¡Qué padre! ¡Qué ganas de estar allá! Pero pues también nos la pasamos muy increíble aquí en León, Guanajuato. Así que seguimos con más música aquí nomás a través de la mejor FM 99.9.

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1: 716.
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antes de seguir con más música, aquí nomás a través de la mejor FM 99.9, nos vamos a ir con un dato sobre una canción que nos encanta a todos los mexicanos de corazón, que es sobre nuestro bellísimo himno nacional. ¿Sabías que ya tiene más de 170 años? La convocatoria para crearlo se lanzó en 1853 y un año después, en 1854, se interpretó por primera vez. Así que cada vez que lo escuchamos en estas fiestas patrias, estamos escuchando una canción que ya tiene un montón de historia. O sea, ¿ya te sabías este dato o ya te imaginabas que nuestro himno nacional te traía pues tanto contexto? Pues imagínate lo que ha pasado desde ese momento que se creó, y es una canción que obviamente a todos los mexicanos nos pone la piel chinita porque nos representa perfectamente como país. Seguimos con más música aquí nomás a través de la mejor FM 99.9.

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1: 7:37.
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acabó el tiempo. Ahora sí me tengo que despedir, pero muchas gracias por hacerme compañía este ratito a través de la mejor FM 99.9. Recuerden que mañana nos volvemos a escuchar por aquí y también estaremos al pendientes de este partidazo que se viene, Chivas contra América. ¿Quién se va a llevar el clásico? Lo averiguaremos. Recuerden que estos días me van a estar escuchando por aquí, acompañándolos en ausencia de nuestra queridísima Pronto. Nayeli López, la Mamis. Así que pues para mí ha sido un gustazo poder compartir este espacio con ustedes. Yo soy Mar y nos escuchamos mañana, misma hora, misma estación. Me encuentras en redes sociales como _MarGMZ. Seguimos con más música a través de la mejor FM 99.9. Cuídense muchísimo, disfruten su noche y que siga la música.

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1: 758.
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1: 829.
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1: 1028. 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
1: 11:33.
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0: A mí me gustan los corridos porque son los hechos reales de nuestro pueblo.
1: Sí, a mí también me gustan porque en ellos se canta la pura verdad.
0: Pues ponlos, pues. Órale, ahí va.

0: qué, por qué. Te permito que me hables así,
1: que te ponga un alto.
0: Tal parece que hasta los demás han ido notando que falta mucha comunicación entre nosotros.

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1: Hola, hola, bienvenidos una vez más a este espacio de Ya Oíste. Yo soy Génesis Sainz. Estoy más que feliz, emocionada de tratar un tema, pues del que se habla muy poco, la sarcopenia. A veces te sientes con menos fuerza, te cuesta más trabajo cargar cosas, subir escaleras, levantarte de una silla. Pues todos esos puntos hoy los vamos a aclarar. Y para eso tenemos una invitada muy especial. Nos acompaña la doctora Claudia Santillán Arriaga, que es especialista en medicina interna. Doctora, bienvenida. Muchas gracias.
5: Muchas gracias, buenos días, gracias por la invitación. Y bueno, vamos a hablar de lo que es la sarcopenia, como lo mencionaban ahorita, conocido desde ya muchos, muchos años, últimamente en boga en México. ¿Por qué? Porque vamos todos para ese diagnóstico o ese síndrome que actualmente se conoce. A la sarcopenia se le menciona como sarcopenia del latín y griego, que es sars, carne, penia, disminución, que es disminución del músculo. O también se le conoce como miopenia, músculo mío, okay. Penia, disminución. Y esto va unado a otros términos que se llaman dinamopenia, que es disminución en la fuerza. Y por consiguiente, también la cratopenia, que es la disminución en el músculo, disminución en la fuerza. Y por consiguiente, disminución en la actividad funcional diaria. Anteriormente se conocía que era un síndrome geriátrico, porque todos los cambios que vamos teniendo a partir de 65 años van generando parte de estos síndromes geriátricos. Pero conforme han avanzado los años y los tiempos, se han hecho varios estudios condicionando que no solamente el paciente geriátrico, sino también el paciente que tiene enfermedades metabólicas, como pueden ser la diabetes, la obesidad, la insuficiencia cardíaca y recientemente más estudios sobre la enfermedad renal crónica.
1: ¿Cómo lo podemos como centrar de que no solamente es algo para la gente mayor, sino que es como un desgaste prematuro, se podría decir?
5: Sí, un desgaste prematuro. Ya fisiológicamente a partir de los 50 años empezamos a tener cambios en las células de todo el cuerpo, pero ahora en México desafortunadamente somos el primer país de obesidad infantil. Al ser el primer país de obesidad infantil vamos generando mayor peso en nuestra estructura muscular y en futuro podemos llegar a desarrollar lo que es la obesidad, lo que es la diabetes mellitus y por consiguiente las enfermedades cardiometabólicas como la insuficiencia cardíaca. Entonces, todas esas enfermedades al tener un desgaste progresivo y crónico van a dar una disminución en la masa muscular corporal. Se comenta que después de 50 años vamos perdiendo por cada año un 2% de masa muscular.
1: Wow.
5: Y después de los 65 años esto puede incrementarse hasta 13 a 24%. Anual, pero si tenemos otras enfermedades o no hacemos actividades preventivas, podemos llegar a un grado mucho mayor que puede llevarnos inclusive a la muerte.
1: ¿Cómo vamos a diferenciar que a lo mejor estamos en una buena etapa para tomar acción y decir, bueno, voy a hacer ejercicio o esto? O en dado caso, ¿cómo sé que yo tengo, ya estoy empezando con la sarcopenia o esta parte prematura?
5: En un paciente mayor de 65 años, ya podemos pensar en la sarcopenia. ¿Por qué? Porque tenemos alteraciones en todos estos factores sensoriales, marcha, se van modificando. Si estamos mucho tiempo en una sola posición, vamos a hacer contracturas musculares. Entonces, cuando yo me quiero estirar para ese ejercicio, me duele. Y si me duele, ya no lo hago o ya no lo realizo. Y un adulto mayor que son afortunadamente no es una gran mayoría, porque ya actualmente vemos en los parques, en los gimnasios, en algunos bosques, mucha gente mayor haciendo actividad física. Entonces, ese poco que nosotros le invertamos en el ejercicio, que se considera que son 30 minutos al día, o 150 minutos semanales distribuidos en lo que nosotros podamos administrarlo de acuerdo a nuestros tiempos, nos va a ayudar mucho. Pero no solamente se considera que sea la caminata, la yoga, natación, que son ejercicios aeróbicos, sino también ya incrementarle un poquito en peso, ya sea con un poco de mancuernas, con polainas, o inclusive podemos en casa, si no puedo comprarme mi mancuerna o polaina, puedo llenar unos botecitos de agua o un recipiente con arroz, con frijol, con lenteja, con alpiste y cargarlos.
2: Claro.
5: Y en las piernas podemos hacerlo con la tela que tenemos en casa que ya no nos sobra, llenarlo igual, se considera que sea de arena, pero no vamos a tener arena tan fácilmente, llenarlo igual con la semilla más chiquita que tengamos y ponerle un resortito o ponerle un velcro o unos broches para que lo podamos agregar tanto a los brazos como a las piernas. Y unos minutos, de 5 a 10 minutos que lo hagamos en casa en lo que vemos las noticias, la televisión, nuestro programa favorito o inclusive ya hay programas de ejercicio, sobre todo para adulto mayor, hay que hacerlos. Y con ese pesito que le pongamos nos va a ayudar a disminuir ese riesgo de la sarcopenia a corta edad. Cualquier paciente que tenga enfermedades crónicas, vamos a mencionar diabetes, obesidad, enfermedad cardíaca, paciente geriátrico, que curse con una recaída, como son una enfermedad o que requiere estar en el hospital por algún proceso infeccioso, o descompensación, o inclusive que pueden llegar a requerir aditamentos como ventilación mecánica, están postrados en cama. Entonces, su músculo no lo moviliza.
2: Claro.
5: Entonces, muchas veces podemos ver al paciente hospitalizado y el familiar va y nos apoya a darle de comer en la boca, lo tiene apapachando en la cama, y no, al contrario. Llegando hay que moverlo, sentarlo, que él coma para que no pierda esa funcionalidad. Y aquí tenemos que pedir apoyo, si lo hubiera, con una fisioterapia para que nos esté apoyando qué ejercicios puede mantener durante esa hospitalización para que se desgaste menos y pierda menos músculo. Otro es nutrición. Desde que llega el paciente al hospital, hacemos como un plan alimenticio para no perder tanto músculo y garantizar que el paciente esté ingiriendo su alimento. E inmediatamente que se egresa, mandarlo a rehabilitación física, a nutrición, psicología si está en condiciones y psiquiatría.
3: La proteína que venden o que pues consumen, que es como un suplemento, ¿eso ayuda o estamos hablando de mejor natural?
5: De todo natural. Mucha de la gente que va al gym le sugieren suplementos proteínicos, pero muchas veces pueden dañar o el hígado o el riñón. Claro. Y hablamos que la enfermedad del riñón es una de las que más sufren de sarcopenia. Wow. Entonces, nuestro músculo ya está establecido. Lo importante es trabajarlo y mantenerlo y movernos. Ya sea que yo tenga una enfermedad renal o cualquier enfermedad, mientras yo me mantenga activo dentro de las posibilidades, yo mantengo mi músculo. Pero si el paciente va a perder peso por la misma enfermedad, y yo le doy un aditamento, un suplemento, todo es de preferencia natural, porque eso nos va a ayudar desde la digestión, desde la salivación, de la masticación, la deglución, la absorción de nutrientes, que es mucho mejor a darle un suplemento preparado. ¿Por qué? Porque la absorción va a ser diferente. Sí, y eso se llama un suplemento que Exacto. no equivale a la alimentación. Y muchas veces los familiares o los pacientes dicen, denme una nutrición, ¿por qué no me da hambre? Es por eso un suplemento nos ayuda, pero no sustituye a la alimentación.
3: Yéndonos a la prevención, para que no lleguemos, o sea, en estos casos yo que tengo 27 años, ¿no? Y yo no quiero que cuando llegue a la edad de los 60 tenga sarcopenia. ¿Qué puedo hacer desde yo ahorita para decir, voy a prevenir?
5: Si una persona es sana, no tiene ninguna enfermedad, ninguna comorbilidad, puede tener una alimentación, pero siempre sería ideal llevarlo a cabo con un nutriólogo.
3: Okay.
5: Y conjunto con un dietista, ya que el nutriólogo nos detectó que estamos sanos, entonces el dietista nos puede dar inclusive ciertas recomendaciones de cómo balancear lo que es el plato saludable, donde un porcentaje son verduras, carnes, cereales, proteínas y en sí todo, y sobre todo los líquidos.
2: Claro.
5: Sobre todo hidratarnos en forma correcta porque nuestro cuerpo se basa en toda esta homeostasis o que sea todo parejo para que pueda absorberse todos los nutrientes y sobre todo no saltarnos alimentos. Importante. Eso es algo muy importante porque si no llevamos el desayuno, comida y la cena, entonces nuestro cuerpo va a tomar energía de donde no tiene y entonces va a empezar a alterar todo el metabolismo. Trata de hacer un sueño reparador.
3: Nuestro cuerpo habla y hay que escucharlo, hay que saber escucharlo y tomar el tiempo para darle, porque nada más tenemos una sola vida, hay que cuidarla. Nos vemos en el siguiente episodio de Ya Viste. Yo soy Génesis Sainez Silva. Hasta luego.

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1: 8.59.
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de mañana, ya amaneció, las 9:05 por ahí. Ya estamos arrancando acá de Café, Música y Despierta con el Cabecita a través de la mejor 99.9. Domingo, de primera hora la voy a hacer de complacencias, amigo. La primera hora va de complacencias, así que repórtate al 477-7007-999. Sí, si dices que me estás viendo aquí en la Plaza de San Juan Bosco, es porque aquí estoy transmitiendo en vivo desde este bonito tianguis. Hoy es domingo de tianguis, está el que está en Delta. Está la línea de fuego, sí, es la de Chapalita, está la de San Juan Bosco, está la de Las Joyas. ¿Qué plaza me falta anunciar? Repórtense si nos están escuchando. Y la neta, todos los tianguistas, si es una joda, les voy a platicar algo. Tienes que llegar muy temprano, tipo 6, 7 de la mañana, por tu lugar, instalarte. Y por ahí empiezas a vender como por ahí de las 10 de la mañana y muchos se quitan entre 2 a las 4, de 4 a 8. Los domingos son pesados para los tianguistas, por eso les mando un fuerte aplauso a ustedes, cómo no. Y recuerda, hoy es de complacencia, vamos a escuchar sus notas de voz hoy al 477-7007-999 para ver qué canciones les ponemos para amenizar este domingo. Yo soy Alex Herrera, el Cabecita, aquí nomás a través de la...

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Complas en la Mejor FM 99.9. Yo soy Alex Herrera, el Cabecita, y escuchas Café Música y Despierta con el Cabecita. Oigan, mire, les voy a decir algo. Yo, en lo personal, vengo medio afónico porque ayer fui a ver a Bronco a la Feria de San Francisco del Rincón. Me la pasé cachichurris. Ay, me acordé de la canción de Besito Cachichurris. Oigan, y sí, la neta me la pasé muy chido, pero yo te recuerdo, así como yo me complazco con ir a conciertos que me gustan, yo quiero complacerte. Mándame tu WhatsApp al 477-7007-999, porque la primera hora es de complacencias nada más. Entonces, te leo, te escucho y te las pongo a través de la Mejor FM.

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0: Ok, culminando esta primera hora de Café, Música y Despierta con el Cabecita. Ay, vamos padre. Arrancando con más notas de voz para despedirnos de esta primera hora, porque la segunda hora es de temas, muchachos, de la chavadaba loca.
1: ¡Ay, pirru!
0: De cosas de chavos. ¿Quieres saber cuál es el tema? Mira, ahí te va. El tema es... Ay, ¿le prestarías a tu pareja tu teléfono para que se lo revisen mutuamente?
2: Muy pegriloso.
0: Que haya acuerdos de te doy mi contraseña y mi celular cuando estemos juntos. ¿Tú juegas a eso de los acuerdos de las contraseñas de teléfono? Te leo, te empiezo a leer al 477-7007-999 y despedimos con complacencias a través de la...

0: 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Vamos a un corte y regresamos. 9.57.
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Se encendieron los celulares, amigos, ya es la segunda hora de Café, Música y Despierta con el Cabecita. Dice por acá, hola mi Cabe, con respecto al tema, yo no estoy de acuerdo en compartir mi contraseña con mi esposa, y no porque tenga algo malo, sino que si no hay privacidad y confianza, mejor no quiero nada. Bueno, si él dice que no tiene nada, pues yo le creo, ¿verdad? ¿O no? Dice por acá, hola mi Cabe. Una vez yo le pasé a mi ex esposa mi contraseña y terminó mal. Me llegaron algunos mensajes de una persona que yo le gustaba y aunque jamás le respondí, siempre fue un detalle. ¿Por qué? Porque mi esposa vio esos mensajes donde me escribía la chava y se sentía menos que ella, ya que cabe resaltar que esta chava estaba un poco mejor que ver. Es que feo, ¿no? Digo, es que a ti te pueden escribir 10,000 chavas, 10,000 chavos, y tú eres de las que sube fotos también y te comentan, pero mientras tú no les des entrada, tú no contestes nada, no hay tanto rollo, no hay rollo más bien. ¿Por qué? Yo soy de la idea así, pero bueno, vámonos con música a través de la mejor FM 99.

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Seguimos con los mensajes a través de la mejor 99.9. Soy Alex Herrera, el Cabecita. Dice por acá: hola, mi Cabecita, soy Lorena. Los acuerdos con mi esposo son compartirnos las contraseñas y cada vez que salgamos, yo debo de tener su celular y él el mío. Juntos compartir todo lo privado sin importar nada. Es más, hasta nos mandamos fotos del cuando vamos al baño. Ójale. Dice por acá: hola, mi Cabe, buenos días, ¿cómo estás? Oye, los acuerdos son buenos, pero cuando sobrepasan a tóxicos está muy cañón. Yo no estoy de acuerdo en compartir contraseñas y mucho menos estar viendo quién te manda mensajes o no. Creo que la confianza nace desde que empiezan a andar y sabes lo que tienes en casa. ¡Dicho eso! Está dividida la opinión pública de la radioescucha. Regresaré para darles mi opinión. Yo soy Alex Herrera, el Cabecita. Regresamos con más. Aquí nomás.

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0: Chiringuito Rico a través de la mejor FM 99.9 y tengo nuevamente a mis invitadas de lujo, las que saben, las que son casi psicólogas de esto de la vida, ¿no? Jess, ¿tú qué opinas acerca de compartir tus contraseñas, tus redes sociales con tu pareja?
1: Confirmo.
0: No. O sea, ¿te gusta? ¿Sí, sí?
1: Sí, sí me gusta que vean todo. No tengo nada que esconder.
0: Pero tú, o sea, ¿tú eres la que tiene la iniciativa para decir vamos a hacer esto o esperas a que tenga la iniciativa contigo?
1: Mira, yo tengo siempre la iniciativa de compartir la ubicación. Eso sí, la ubicación sí.
0: Bueno, yo tampoco no estoy... Ahorita digo yo, a ver, Kuromi, ¿tú estás de acuerdo, no estás de acuerdo, tú qué harías?
2: No, yo no estoy de acuerdo, es su privacidad, mi privacidad, como por qué tendría... Ni lo tiene mi papá, imagínate.
0: No. O sea, tú no lo compartirías, y si te lo piden, ¿qué harías en ese momento? ¿Me lo pasas o terminamos? ¿Qué harías?
2: No, pues terminamos, es que es mi privacidad.
1: Bueno, es que es más tóxico. Bueno, o sea, si me dicen, pásame tu contraseña, pues no hay problema, pero si no la quiere pasar, digo, pues, ¿qué onda?
0: Está dividido el tema. Yo les recomiendo que sean felices. Si son felices pasando las contraseñas o no, así, háganlo, no cambien, porque luego no van a ser felices. Yo soy Alex Herrera, el Cabecita. Nos escuchamos la próxima semana en este mismo programa, pero mañana regreso a las 7 de la mañana en los Parados Morning Show.

0: Aguas, aguas ahí.
1: Gracias por despertar esta mañana con nosotros en Café, Música y Despierta con el Cabecita. Sigan con la mejor música. Sigan disfrutando el fin de semana. Y no se olviden de algo. Sean felices. Pónganle actitud y nos vemos. 10:57.
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bienvenidos, bienvenidas. ¿Cómo están? Yo soy el Diego Torres. Gracias a mis compañeros en controles que me están acompañando en este ratillo. Pura complacencia al 477-7007-999. Y durante las complacencias que tú me pidas en notita de voz, te voy a contar tres datos curiosos que no sabías de el combate de flores en León, Guanajuato. El primero es que no siempre fue en septiembre. Aunque hoy lo relacionamos con el 16 de septiembre, los antecedentes documentados, ojo, señalan que en las primeras décadas del siglo XX se realizaba como parte de las fiestas de enero. Alrededor por ahí del aniversario de la fundación de León, fue hasta 1963 cuando se consolidó su realización durante las fiestas patrias. Este bonito combate de rosas donde la gente cambia rosas por besos o rosones. Sí, antes no era el 16 de septiembre. Con este datito comenzamos este espacio de datos curiosos que seguramente no necesitas, ni siquiera conocías, y que seguramente no te van a salvar de nada, pero te van a informar. Vámonos con música y regresamos aquí nomás a través de

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1: 11:16.
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Mejor FM 99.9, la gente sigue reportándose a través de nuestro WhatsApp 477-70-07-99. Siguiente dato relacionado con el combate de flores en León, y es que antes no eran rosas por beso las que se cambiaban en el combate, eran pañuelos. La tradición tiene influencias de costumbres europeas de la época del porfiriato, fíjate nada más. Originalmente el cortejo podía incluir danzas, o sea, unos bailecillos ahí en la plaza e intercambio de pañuelos. Con el tiempo en León evolucionó al famoso intercambio de una flor por un kiko, por un beso. ¿Sí? ¿Sí? Este es el otro datito sobre el combate de rosas, pero síguete reportando en nuestro WhatsApp, sigue pidiendo notita de voz, la canción que quieres escuchar, tenemos carta abierta para ti, obvio, si la tenemos, te la ponemos. Gracias por reportarte y te seguimos acompañando en este domingo. Regresamos con más a través de la Mejor FM 99.9.

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2: ¿Y ahora? ¿Por qué tan angustiado, Juancho?
3: Pues es que resulta que sacaron un crédito a mi nombre.
2: No me digas, ¿cómo crees?
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2: Híjole, a mí se me hace que fue por andar dejando copias regadas de tu INE por todos lados. 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

Oigan, ya regresamos, seguimos en este domingo acompañándote, pero ya es mi última intervención de esta hora. Recuerda que la programación local continúa, pero antes, último dato del... iba a decir festival, ¿no? Pero de este combate de rosas que se festeja justo en León, Guanajuato, esta tradición donde la gente cambia una rosita por un beso y hasta salen enamorados, pues déjame decirte que tiene más de 100 años de historia documentada. Una de las referencias históricas más antiguas aparece en el programa de festejos por ahí del 1921, donde ya se anunciaban combates, acompañados de batallas de confeti y serpentinas. Es decir, el famoso combate leonés tiene antecedentes de hace más de un siglo. El combate de flores en León tiene una historia de más de 100 años, y antes una rosa ni siquiera era lo que se intercambiaba. Sigue habiendo besos, sigue habiendo cotorreo, sigue habiendo parejas enamoradas, pero antes no era una flor, sino era, pues ya lo mencionaba, un pañuelito. ¡Ay, padre! Ahí terminamos los datos. Última oportunidad de que mandes tu canción favorita y te complazcamos. 477-70-07-99. Pero hasta aquí mi intervención. Yo soy el Diego Torres. 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

0: Latinoamérica, 11:56.
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2: Hey, hey, hey, hey, hey. Bueno, señoras y señores, bienvenidos. Un programita más con Bienvenido a la Mejor. Bienvenidos. Hoy tenemos invitado de super lujo. Sonido La Yesca Estéreo, mi compadre. Ahorita viene por ahí La Yesca. Vayan mandando sus saluditos. Toda la gente que ya nos sintoniza, bienvenidos. 477-7007-999. Por ahí la gente de las redes sociales para que manden también sus saluditos. El día de hoy tenemos invitado especial el ingeniero de los sonidos. Sonido La Yesca Estéreo, ahí viene. Así que preparados, señoras y señores, vamos a iniciar la voz con un programa más. Con Bienvenido a la Mejor, bienvenidos y bienvenidas. Vamos a iniciar la voz con este temita sabroso, algo de la música de antaño, sí señor, en este programita. ¡Vámonos, Ricky! Dice para MJ, Hermanos Guerreros, sí señor. Hasta Tata Georgia y los cumbiamberos de Lupe, bienvenidos.

Y la nena dice, buenos días, para Negrito está el exclusivo 679, 137 de cumbia, el Ben, saludo para el flaquillo, el pavo, con los 23, canal 11, el George y la nena, bienvenidos. Díselo para Pedro 16, el suelo, el ratón, el araña, el grosso, Rizo Charro, perdón. Complánceme con la cumbia de Nadia, sí señor. Déjalo para Cachimeros, Locotes, bienvenidos. Ya llegó la clica 21 de San May, San Miguelito de Piedra. Oye, qué bonita cumbia, ¿eh? Para Crepas el Güero, bienvenido mi compadre. Toda la reacción 18. Dice para el Parque Nene, reacción 18, bienvenidos. Salud para mi compa, el Huicho Rivera de la Presa, sí señor. Ya nos acompaña mi compadre, bienvenidos. Para MAG, Hermanos Guerrero, mi compadre Ulises. Atlanta, Georgia. Todos los cumbiamberos del lugar el día de hoy. Dice, ya llegaron Calaveras 18 desde Chapalita. Chapalita la Bella, qué recuerdo.

Alejandra Angano de su esposo Eusebio Fernández. Abrazos a Francisco, toda la gente de la Zafra. Dice saludos para Jaime Pérez, Alejandro Pérez, Luis Pérez, hasta Texas. Y para Lupillo Pérez, la cumbia Marisol. Oh, Nacional, gracias, bendiciones, gracias. Dice saludos para el Memillo Mamani, futuros esposos, felicidades en la boda. Va a haber boda, ingeniero, Toda la Moreña Loca, bienvenidos. Dice saludos para Jaime Pérez, Alejandro, toda la gente de Zatecas. Toda la gente de la Unión Americana, bienvenidos al día de hoy. Vulcanizador al banano hasta Villa Loca.

Ahí está, oye, nomás que me dejó mi ingeniero. Una cumbia llamada para todos ustedes, señores y señores. Hoy tenemos invitado de super lujo el ingeniero de los sonidos, sonido de la yesca colombiana, mi compadre Chupón, el día de hoy, sí, señor. Por ahí tenemos un temita más y viene la presencia del ingeniero sonido de la yesca. Preparado el ingeniero, ¿eh? ¿Sí está listo? Se han recomendado una boleta de limón, ¿verdad? Bueno, vámonos. Vámonos a bailar. Bueno, vamos a presentarles un temita para todos ustedes. Hoy en este programita manden sus mensajitos, sus saludos. 477-7007-999, sí señor. Así que, vámonos, Ricky, ingeniero. Dice, salud para amigos y bailadores de corazón. Abarotes de limón. El pinte su cámara loca, sí señor, bienvenidos. ¡Qué bonita cumbia! Dice salud para Panchos de las Arboledas, bienvenidos el día de hoy. ¿Hoy con quién? Estamos en la mejor FM.

0: Para mi amiga Jackie, sonido cachondo. Siempre con la descarga y el sabor.
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0: Dice para el negrito exclusivo. 437-679. Por los 23, el Jamillo. Ya llegó mi compadre Sonido Venus. Y llega Arturo Medina, mi compadre. Saludos a mi compadre. Dice para el Misa de parte del Nene. Por la reacción 18.

0: Oye, qué bonita cumbia. DJ Arturo Medina, mi compadre. Oye, qué sabor. Esa noche. De noche de día, ingeniero. Primo y sabor. Ando dormido, ¿eh? Dice. Hechiceros de San Mayer, Sneaker, mi compadre. El Pinte, el William. Toda la onda, 33, siempre con quién. Toda la gente de Villas de San Juan, bienvenidos. Vulcanizador el Banano. Mi compadre de Michín. Se quedó dormido el nene. Oye, qué bonita cumbia.
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0: Salud para misa de parte del nene. Toda la generación 18. Mi compadre Paco hasta el cuchillo, bienvenido. Luca Blan Linois. De la doble E, bienvenido, mi compadre. Toda la organización es Fantasma. Líder colombiano, mi compadre, y Emerson Parrote.
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0: Y saludos para la familia, para Finita y Mari, Inés de parte de Calo. Oye, qué bonita con mi ingeniero.
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0: Ya llegó la familia Guevara, toda la gente del Cuecillo.

0: Ahí está, qué bonita cumbia. Algo del grupo Jujuy, qué bonitas cumbias. Continuamos adelante, señores, señores. El día de hoy tenemos invitado de superlujo la presencia del ingeniero de los sonidos, sonido La Yesca, mi compadre Chupón. ¿Ya está, ingeniero? Vámonos hasta la cabina de Sonido La Yesca.
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bueno, sí. A ver, ¿estamos listos? ¿Estamos preparados? A ver, en esta ocasión, por supuesto. Estamos empezando un poquito fríos, además en lo que agarramos calor, y bueno, estamos más que contentos de estar trabajando hoy por primera vez aquí en esa Super Radio 99.9, la mejor. Así que bueno, jóvenes, ya saben, ese para los saluditos, 477-707-999. Así que bueno, por eso saludos a toda la banda que se está conectando en este programa. Por ahí, bienvenidos, bienvenidas, que todos ustedes se diviertan. Ya tenemos al ingeniero Gallito por ahí con los saludos en esta super ocasión, así que bueno, vamos a iniciar, amores, de esa manera, y queremos que ustedes se diviertan, escuchen, bailen y gocen. Todo mundo baila. Iniciamos, amores, vamos a bailar, señoras y señores. Así que suene.

0: Ahí está para Yair, energético. Toda la gente. Dice, no está lloviendo. Y temblando ese negrito que va llegando. Ahí está Bremonte, el camello orgullo. El ser del guaquebello.
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0: Hasta el cielo para el sonido chango. Y papá y mensilá hasta el cielo, mi compadre. Ulises Guerrero. Así que suena la cumbia. Ahí está la banda Los Calaveras 18. Chapalita la Bella.

0: No está lloviendo ni está tronando. Es el Domi del señor Chaleco, que va llegando el Misa. Ahí la Nene, Mike y toda la banda, Andrés Bersbooks, sección 18. Así que suenen los zambones. Pues pa' qué. Estamos iniciando labores, bienvenidos. Ahí está el especial para el famoso Chiquis. La voz de Terciopelo León Guanajuato. Próximo sábado, mi compa Chiquis. La voz de Terciopelo aquí mismo. ¡Vuelva aquí! Ahí está la Luna Black. La Yes doble E. Así que suene.
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0: Ahí te mandamos a Totes. Toda la gente que ya se conecta. El Mickey. Todo el grupo de la sonidera. Hasta los castillos. ¡Qué bonita cumbia! Los pocos 33, la maldita Santa Rosa, el Jimmy, toda la familia Márquez. Ahí te va el Paco. Y sus ahijados, Alexis, Kevin. Pocos 33, la maldita Santa Rosa.

0: Sosegados hacen Heavy. El Checo manda un show con 23, canal 11. Andale, canal el Checo. El Maromas y el Bocho. Valle de Locos.
1: Saludos a la elección de un grupo Pantera. Arturo Furcio Chacharol. Carlos, un servidor Uli, siempre con la yesca.
2: Solo para conocedores.
0: Y bueno, se hace el primer temita por ahí. En esta ocasión, señoras y señores.
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0: gracias, usando más humildes para ustedes en esta super ocasión. Bueno, ahí está la segunda sesión para Chino Martínez, Saúl y toda la banda. Chino Uber, la doble, Luca, para el güerito y toda la doble, esa toda la banda que ya nos está acompañando en este programa, para Mr. Chore y toda la banda, sí, señoras y señores.
1: Pronto considerable.
0: Bueno, se dará su temita más para la banda que está con nosotros. En esta ocasión ya nos sintoniza en la mejor, así que hablo de eso. Agarren su parejito y vamos a bailar ahí en la sala del cantón. Ahí donde se encuentre, vamos a bailar, señoras y señores, los semitas sabrosos. Tendremos a ustedes en este programa.

0: Rey Saúl. Toda la calabriza 18. Chapanita la Bella.
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0: Así que es Estéreo. Ahí está la doble E.

Si los servidos a San López, Colombia. El Nique, con sus panchas de chicho, el Pepino Ratón y los hechiceros de San Mai, la maldita Tierra Blanca.

Esencial para toda la familia Almeida. Hasta el barrio de San May. Tremendísimo sonido nazi. ¿Cuál será para el mismo Robert? Que se ha enojado. Que ya me perdone de su compite el Pachus. Ya perdone al canal. Dale una base. El Rafa. Siempre con salir la rumbita, Colombia, Colombia. Es que me amaron el disco siempre con la rumbita.

y Solomino. Ahí te va el Niki para Murillo de parte del Misa. Los drivers son 18. Ahí te va el Goyo. Todo eso. Ahí te va el Goyo, se pasa Lupita. Hoy 18 monedas, siempre con misericordia. Ahí viene sesión para... Para hermanos Guerrero, Ricardo Luces, a Santander.

somos de aquí simplemente, de la Plaza del Músico, y nada más. Amigos bailadores de corazón, abarrotes el limón, permítense su cámara loca, Loma de Chevese.

Señores, un temita rápidamente, volvemos a toda la banda. Ahora para que se conecten, sintonicen la 99.9, la mejor de la iglesia hoy. Así que bueno, ahora se le un temita más, señores, ahí en su casita. Ahora un saludo especial para mi esposa, quien nos acompaña aquí en cabina. A toda la banda que está en cabina con nosotros, a mí no se le quiere especial. Así que ahora se le un temita más, señores. Temita sabroso del recuerdazo. Para toda la banda que está con nosotros.

0: gusta, qué bonita cumbia, gallo. Qué bonita cumbia, recuerda solo los temas de los arranderos de Colombia para que lo bailen y lo gocen. ¡Arimó!
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señores. Va llegando el señor Chaleco. Sí, señores. Pasa Avenida Ras. Ande las caballos patinas. Pues pa' qué.

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1: 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Ahí está, van a salir a la Yesca, los hermanos Colombia.

0: Sí, clarito.
1: Claro.
0: Así que saben, señores. Con el amanecer. ¡Ritmo! Saludos a la Ponche y la Lucha. Saludos a toda la gente aquí en cabina. Bueno, Andrés. Hasta el Cuesillo. Así que saludos a la gente del Cuesillo. De mis cantones. Paso un pequeño espacio. Espacio, un comercialista, no se vayan. Aquí seguimos, por supuesto.
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27: Me parece.

Ahí está, señores, señores, ya regresamos. Hoy súper invitadazo, lo superó con mi compadre en la Yesca Estéreo. Próximo sábado, no te lo pierdas. La presencia de la voz de Terciopelo Sonido Chequis. Próximo sábado, no te lo pierdas. Domingo 27, la presencia Explosivo Perico. Sábado y domingo, Sonido Chequis y Explosivo Perico, no te lo puedes perder, ¿eh? Para la bandita que está preguntando por ahí, pero por el contacto, para los mensajes, para los saludos, 477-7007-999, sí señor. Para que manden sus saludos, ¿eh? Bueno, vamos a continuar con unos temitas porque aún le queda más tiempo por ahí, mi compadre Sonido Ayesca, para seguir en este bonito programa, ¿eh? Así que, vámonos con música, ingeniero. Oye, qué sabor es.

Miguel Medel, sonido de la raza. El Mara Mara. El Happy Romero. Paco Moreno en toda la RZ. Ya llegó sonido Venus. Jorge Medina hasta el cielo. Mi compadre, sí señor, no te olvido. Salo para la miel. Preciosos bajos hasta San Juan Bosquito. Qué recuerdo San Juan Bosco. Salo para el compadre Leo, toda la familia Cervantes. Los mejores tacos allá en el Caballito, sí señor. Salud para Chantillín Rodríguez de San Juan, San Juan Bronquitas. Otra.

Salud para el Chabelo Diego. Y esta Villa Lucas. Sonido misterales, mi compadre. Para sonido chango. Y yo es de San Juan, sí señor. Salud para niños pobres 23, vete la ampliación. Para la gente de la Zampa. De parte del nene, sí señor. Saludo para el Pachuca hasta las Arboletas. Saludo para Mamillo y la Mari, futuros esposos.

Fiestando para Jaime Pérez, Alejandro Pérez, Luis Pérez, toda la gente de Texas, el Lupiño. Ahí estaba toda la gente allá en la Unión Americana. Sí, señor, continuamos adelante. Ahora el sonido de la Yesca. ¿Estás mandando a los dos extranjeros? Eso es todo, ¿eh? Bueno, vamos a continuar. Tenemos unos días y ya viene el sonido de la Yesca Estéreo. Hoy en este programa, no te lo pierdas. Próximo sábado 26 de septiembre, la voz de Terciopelo, señor Chequis, aquí nos va a estar acompañando por aquí, el camino de la mejor, sí, señor, en Cumbia Merando. Domingo 27, explosivo Perico. Bueno, vamos a continuar. Ahí está el temita para la gente enamorada, para los enamorados. Soy Dominguito, ingeniero, todos los que aparecieron cruditos, un menudito, ¿verdad? ¡Vámonos a bailar!

Los hermanos Guerrero. Hoy en La Mejor, bienvenidos, sí señor. Toda la familia. Quedando sano. Cumbia nostalgia de atender.

Chapachuy, Brandon Alejandro. Hasta Lomas de Cheveste, sí, señor. Dice: soy el compa Robert. No lo perdono. Hasta el cielo para mi padrino. Sonido Inmensidad, no te olvido. De parte de Takemi Naomi. Sonido Inmensidad, sí señor, hasta el cielo. Para primos hasta el capacho. El Omar, el Beto, Javier. De parte de Missy. Oye la música para los enamorados. Vulcanizadora Banano. Allá nos vemos. Qué bonito saludo, Gallo, para Alex Manny, la Capullo, mi Italia siempre con la.

Takemi Naomi, El Padrino. Dice para Ceres Tonel, el Tultepec, el niño de la caricatura. Nella Laia Gonzalo Tapia y su esposa, sus hijas y señor, el señor de la fama. Hasta la sombra, niños malos, chamacos locos. Para Sonido Cremas, toda la familia Sánchez. Toda la gente del Sonador, sí señor. Vulcanizadora, el buen amigo George. Muchos me odian, muchos me quieren. Yo seguiré hasta que Dios me lleve. Eso dice el Víctor y su cámara loca.

Dice, saludos para el Chango Ángel, siempre para siempre con la Yesca. Hasta el canal de casa, sí señor. Eres tu edad. Eres tu edad. Chale. Ahí está todo sacado. Ahí está, continuamos el día de hoy. Por ahí tenemos una musiquita para todos ustedes hoy en este bonito programa. Para la gente de Sonido La Yesca que se está reportando por ahí, próximo sábado, no te lo pierdas, la presencia de Sonido Chiqui, sí señor. Y domingo tenemos la presencia de Sonido Explosivo Perico para toda la gente que gusta de la buena música. Ahí está, bueno, vamos a continuar.

La gente de las redes sociales para... Para Sonido Nocturno, Españita Tlaxcala, bienvenido mi compadre. Saludos desde la Ciudad de México. Allá nos vemos, ingeniero, ¿eh? Ya nada más que nos emiten. Saludos para Matehuala, San Luis Potosí. Toda la familia Aguirre Coronado, sí señor. Toda la familia Barrientos hasta Bellavista. El Tino. El

Chito, gracias. Dice saludito para el hombre de acción 18. Saludos para Darío Tadeo, hasta Santa Clarita, Santa Clara la Bella, Santo Loco, Nico Pare, Villas de San Juan Locote, sí señor. Para primos del Kikín y Yeli, Arena la Beba, el Vale Vale y Honduras, toda la gente de La Joya, desde Ozumba, Estado de México, toda la gente de la Ciudad de México, bienvenidos. Solo para todos los razamaníacos, ya presente Juan Díaz, aquí escuchando los sonidos de la rumba.

Para el closet de aquí en las Tabillas de San Juan, sí señor. Siempre con tierra, con mi amera, gracias. Santos locos, mi chino, fecho, no te olvido. Vale más que saludos, bienvenidos. Toda la gente de Santos Locos.

El Chivo Arellano hasta Monterrey, sí señor. Toda la gente de la Unión Americana. Salud para Escuela de Baile Viña, mi compadre. Los niños bailadores de mi compadre Viña. Dice, saludos para Leti Beck, que tiene una voz bien bonita. ¡Ah! Ya me cambiaron el nombre. Dicen que me llamo así. Oye, ¿qué sabores? Saludos para Chivo y Lleno hasta Monterrey. Toda la gente de la...

0: de parte de Mari. Toda la banda, los castillos, el que quiere chinga, vale. Leti Honduras, de parte de el Missy, sí señor. Bueno, señores, señores, vamos a una breve pausa. Vamos a dejarlos a poner manos con mi compadre. Sonido La Yesca Estéreo.
1: Sonido La Yesca.
2: Bueno, no, sí. Sanzano, segundo ser musical. Bueno, para todos ustedes, la gente que ya nos está escuchando, por supuesto, la 99.9. Y bueno, vamos a mirar, sigo Sanzano por ahí rápidamente porque el tiempo nos apremia. Así que bueno, tenemos que saludar a toda la banda que ya se conecta. Para todos los castillos, aquí viene Sina, Vale, Heli, Honduras, de parte de Missy. Toda la banda que ya está con nosotros, la gente de TikTok también. Y bueno, está la banda, así que vamos a ver los temas clasicazos que nunca pueden pasar de moda. Así que vamos a ver el temita.

0: venga. Allá van a llegar los buqueles. El venado, calaveras, calaveras, cremas y la yesca. Allá van a salir San Mao, mi carnal. Así que suene.
1: ¡Tambores! ¡Tambores! Allá están los efectos para el gabacho. El Omar, Beto Javier, se parten los dos primos. Y un buen foto.

0: Eso de nosotros terminamos primero toda la banda, quizás nosotros sintonizándonos. Déjanos a los ingenieros aquí en cabina, gallo. Sin ellos, ¿qué seríamos? Nada.
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0: Más, señoras y señores, un día más los temas sabrosos de recuetazo, los temas que mi compa el gallo toca en las fiestas con los cholos pesados, figudos. ¿Con quién cantan los marihuanos? Son la pura banda. Así se escucha, sabrosos señores, los amores.
2: Suenan los

Pues sí, que la amo. Y a ver si me puede, ¿qué? ¡Ya se fue! Ahí está la familia Mena Contreras. La familia Contreras Rocha. Desde Selva del Patifín.

0: padrinos malandros, el Leo, Carlitos M. González, y la prohibida la Nati, la tertulia hasta el cielo.
1: Es porque en la plaza del músico nacimos. Arrastra ese limón, que nos adrilo. Amigos bañadores de corazón, así nos llamó. ¡Fuimos! Ya llegamos a Chicos 13 de las Silapas. Ahí un saludo para Chicha. Este es el Guanajuato con la 99.9. Ahí con la Jessy, la tierra cumbiampera. Aquí mira, hombre, los niños youtubers.

Así que suene bonito. Hasta los hermanos Colombia. Hasta mi familia que ya me está escuchando. Ya regañaron porque no me saludo. ¿Para qué? Saludos a la madre de Guadalupe. La gente de los Ratas 12. Ahí está para Moisés desde Catepec.

0: El de Mitofones. Muchas gracias a toda la banda Uri que nos escuchó la Yesca. Hoy en la 99.9, señores, vamos a dejarnos en grandísimas manos de mi carnal, Torre Cumbiambera. Muchas gracias a toda la banda. Prometemos volver. Sale, vale.
1: Bueno, ahí está la presencia del ingeniero de los sonidos, la Yesca. Hoy en Cumbiambera, señoras y señores. Ya nos vamos, hasta la próxima. No te lo pierdas, próximo sábado 26. La presencia de la voz de Tesopero, mi compadre Sonido Chequis. Próximo sábado, domingo 27. Tenemos invitado super lujo, sí señor. La presencia de Explosivo Perico. Aquí por la mejor FM, Cumbia Miranda. Ya nos vamos. Hasta la próxima.
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0: aquí nomás otra vez en la mejor FM 99.9. ¿Qué tal? ¿Cómo están? Buenos, buenos. Ay, no, hombre, hoy sí traje, mira, hoy sí vocalicé mi Leti, hoy sí me salió con feeling y todo el rollo, ¿no? With Sun Out. Ay, como dijo la Dana Paola, de que ella sí, mira, notas altas, oye. Mira, apenas voy a empezar el programa y yo ya voy a contar chismecito. Que Dana Paola justamente pues está en una de las obras de las de, bueno, de mentiras. Y pues sale cantando. Oye, la neta, lo que sabe cada quien, qué bonita voz tiene Dana Paola. E incluso Amanda Miguel subió un video. No, si era Amanda Miguel. Ay, se me fue. Ahorita les voy a confirmar quién. No, Amanda Miguel creo que fue la que felicitó a Belinda. Y ahorita les digo quién felicitó a Dana Paola, pero sí era como de que es como muy, pues como que sí se enfoca mucho pues en sus personajes y todo el rollo, entonces tiene que sacar una voz, tiene ya una voz impresionante, pero si tiene que sacar como alguna nota o algo, como que sí es muy dedicada en lo que hace. Pero bueno, tengo aquí, mira, en la punta de la lengua, la que felicitó a Dana Paola y se me fue. Lupita D'Alessio, muchísimas gracias, mi Leti. Lupita D'Alessio, que la felicitó y que subió un video expresándose súper bien de ella. Pero bueno, mira, yo ya arranqué el programa aventándome chismecito. Primero que nada, bienvenidos, pásenle a esto que es Conectándola con la Chío. Yo soy Roxy López, la Chío. Leti Beck, que ya me sopló la respuesta. Como te podrás dar cuenta, pues nos acompaña en los controles. Bonito domingo, así vamos comenzando aquí nomás a través de la mejor.
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15: Habla Alejandro.

0: Ya estamos de regreso con más a través de la mejor FM 99.9, muchachos. Y es momento de irnos con el repaso del chismecito. Y por supuesto, para esta ocasión, pues llegan aquí las acompañantes, las invitadas del día de hoy. Y mejor dicho, pues mis comadres, ¿verdad? Porque son con las que chismeo, mi Kuromi, mi Yes, ¿cómo están?
1: Muy bien. Feliz, contenta.
2: El corito.
0: Bien.
1: Estoy muy feliz, yo también.
0: Pues yo sé que a todo mundo le pone feliz echar chismecito y pues en esta ocasión no va a ser la excepción. Pues platíquenme, chicas, ¿qué traen el día de hoy?
1: Ay, pues yo te tengo un chisme de Alex Intec.
0: Ay, señor.
1: No, pues es que no sé si supieron que el 15 de septiembre estuvo en una presentación, ya saben, y pues le pidieron una canción de Juan Gabriel, pero el señor no accedió, se enojó, se molestó y empezó a reclamar y dijo que entre más la pidieran menos le iba a cantar. Y empezó como a enojarse con el público se enojó y lo empezó a abuchar.
0: Oye, que justamente yo no sé en qué momento pues pasaron los artistas a esta faceta, ¿no? Como de amargarte y literal llevarla hasta en contra con tu gente, digo, al final de cuentas te debes a la gente, ¿no? La gente, si estás en algún lugar es porque la gente ahí te puso, si tuviste éxitos, o sea, sí, muy padre, pero pues es porque la gente ahí te puso, ¿no? Entonces siento yo que sí hay una línea, obviamente no es de que vayas a dejar que la gente te trate como quiera, pero siento yo que la gente no le estaba haciendo nada malo porque solamente, pues, le estaban pidiendo una canción que muy probablemente él en algún momento ya había cantado y por eso se la estaban pidiendo, ¿no? Aparte no te estaban pidiendo cantar algo de Bad Bunny como para que te hubieras enojado, ¿no? Porque entiendo la parte de que hay muchos que pues no les gusta como el género y demás, o sea, era una canción de Juan Gabriel. Bueno,
1: aparte la época era el 15 de septiembre.
2: Luego vi los comentarios, bueno, yo acostumbro a ver los comentarios y decían, ¿quién es ese señor y quién lo conoce? O sea, ya es odiado, el más odiado.
0: El más odiado. Oye, sí, que justamente, o sea, no dudo del talento que pueda tener, no dudo también de la trayectoria que pueda tener, pero hay que reconocer también cuando pues tu carrera ya no está como en la cima, ¿no? Entonces, con ese tipo de actitudes, híjole, pues todavía un poquito peor. Y es más, hasta salió a decir en redes sociales diciendo que ya iba a dejar México, que ya mejor se iba a ir a buscar otros lugares donde hablaran español, pero que ya no quería estar en México. O sea, como que sí, muy muy de niño resentido, lo sentí yo. Pero bueno, ¿quién es uno para juzgar? Muchachos, vámonos ahorita con más música y ahorita regresamos con más chismecito porque todavía tenemos mucho más para ti. Mientras tanto, pues vámonos con música aquí nomás a través de la mejor FM 99.9. Sí.

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0: con más a través de la mejor FM 99.9. Gracias a toda la gente que nos ha estado mandando sus notas de voz al 477-7007-999. Y yo te quiero platicar que tenemos promociones. Promociones para esta semana y promociones próximas, que también es más, hasta incluso para el siguiente mes, que hace unos cuantos días, entre semana, ya platicábamos que se viene el mes de octubre, para que vayan estando pendientes. 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Yo soy Roxy López, ya sabes que me escuchas en esto, que es Conectándola con la Chiva a través de la mejor FM 99.9.
1: Esta canción va con mucho cariño y con mucho respeto hasta el cielo para nuestro aventurero, Jason Jiménez.

0: 18.
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0: 3:39.
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regreso con más a través de la mejor FM 99.9. Muchísimas gracias a toda la gente que estuvo interactuando. Déjenme les platico porque luego de repente preguntan sobre las promociones, que cómo le pueden hacer. Recuerda que cada una de las promociones puedes participar en los diferentes espacios al aire. Cada locutor pone diferentes dinámicas, pero ojo, súper importante que también nos sigas a través de las redes sociales como la mejor FM 99.9 León, porque ahí también te vas a poder estar enterando, pues sí, efectivamente, de las promociones. Pero ¿qué crees? Que a través de redes sociales también tenemos dinámicas por si por alguna u otra razón no alcanzas a participar o no alcanzas a escuchar las dinámicas al aire, también en redes sociales puedes participar. 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Yo me despido, soy Roxy López, la Chio, esperando que tengas un excelente domingo, que la pases bonito y por supuesto que sigas sintonizando el 99.9. Cuídense mucho, hasta la próxima. Adiós.

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0: 37.
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1: Son las 5 con 17 minutos. 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

0: 5535.
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buen dominguito aquí nomás a través de la mejor FM 99.9. Les habla Mar y pues si este domingo sales a las calles de León, mucho ojo porque vamos a tener bastante movimiento por acá. Se viene el maratón León 450, donde más de 7000 corredores van a salir a recorrer nuestra ciudad.